0: Perdido es Catazana.
1: ¿Qué es Tremas?
0: Tremas.
2: Meses malitos, ¿no?
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2: Meses malitos, ¿no?